0: Se fue a las quesadillas de la Cruz, ¿no? ¿Se acuerdan de eso?
1: ¿Cómo no?
0: Y no. Ya, la gente ya todavía se va de pinta, sí, ¿no?
1: Yo creo que sí. Yo creo que sí.
0: Es que se van a la Jusco.
1: La cosa es a dónde, claro.
2: Ahora con los teléfonos es fácil que tus padres te sigan, que vean dónde andan con un localizador.
1: Ah. Oye, sí. Un tag en la mochila y ahí siempre sabes dónde está.
0: Sí, te tengan ahí hipervigilado. Bueno, dejas la mochila en la escuela y tan, ¿no?
1: Ahí ya.
2: Sí. O cualquier aplicación en el celular para ver ubicaciones por esta onda de la seguridad. Ya ves que no vivimos en la zona más segura del mundo.
1: Claro.
2: Entonces, también funciona.
1: Buen punto.
0: Ok, bueno, tenemos que ir a corte, tengo entendido, que es un largo corte, además. Así que, por favor, sean pacientes, aquí estamos. No huyan. Pero sí va a ser un corte largo, ¿no?
1: Así pasa. Hay mucho mensaje. No. Hay mucho mensaje.
2: ¿Pero no vamos a rola antes?
0: No. Vamos de una vez al corte. Y ponemos una rola durante el corte.
2: Ah, ya entendí.
0: Claro, en convoy vamos a poner música, sorpresas. Claro. Es que Ayrton, bueno, obviamente, no está todos los días aquí para conocer la dinámica de Convoy FM, Convoy en Chilango, este enlace simultáneo entre Chilango Radio 105.3 y Convoy. Así que...
2: Hay dos versiones de esta rola que me pediste, será la más larga, supongo.
0: Sí, por favor.
2: Ya estamos.
0: Bueno, entonces, ¿ya está listo por ahí el equipo de Chilango Radio, Max?
1: Parece que sí, ¿eh?
0: ¿Ah, sí?
1: Parece que sí.
0: Pues tú di, Ayrton.
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0: 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Son las 6 de la tarde con 22 minutos, 18 horas con 22 minutos, tiempo del centro de México, tiempo de la capital de la República Mexicana. Hoy es viernes 5 de junio del año 2026. Por si andaba un poquito desubicado en el tiempo, resulta que es 5 de junio del año 2026. Y a esta hora, integrantes de la CNTE están realizando un partido de fútbol en Avenida Paseo de la Reforma. En viernes, en la tarde. ¿Qué tal?
1: Haciendo de la suya. Si en la Primera Guerra Mundial hubo partido de fútbol entre alemanes e ingleses, si ahora están los anuncios de Nike, ¿por qué no los maestros? ¿Por qué no?
0: Exactamente, ellos también están experimentando a su manera la fiebre mundialista. Viven la intensidad del fútbol en las calles de la ciudad, en las principales avenidas.
1: ¿Por qué no?
0: Pero bueno, gracias a todos los que se han comunicado utilizando el hashtag Convoy en Chilango. Muchos celebraron la canción de Frank Zappa que reprodujimos a través de Convoy durante el corte comercial. Porque sí, duró eso y más. Watermelon in Eastern Hay.
1: Uf. Mientras usted estaba recibiendo los mensajes de nuestros patrocinadores y del gobierno, muy necesarios mensajes, acá se estaba escuchando eso.
0: Así es. Bueno, Diego González dice, tremendo rolón de Zappa. Ahora sí saquen el mezcal fino y la psilocibina. No, espérate. Que no se mezcla.
1: Aguas.
0: No mezclen.
1: No saben lo que puede pasar. No sabe dónde puede acabar.
0: Exactamente.
1: No sabe con qué tatuaje en la cara puede terminar.
0: ¿O qué, con qué tatuaje en el corazón?
1: ¡Ay, híjole!
0: Huellas indelebles que quedarán ahí para siempre.
1: ¡Oh, no!
0: Pero, no, recuerden, no se mezcla nada. Airto, tú tienes que beber ya como adulto que eres. Eres un señor de 45 años. Entonces, entiendo que quizá experimentaste un trauma en tu adolescencia, en tu temprana juventud y crees que las crudas van a ser así siempre. Empeoran con los años, pero no mezcles.
2: Sí. Sé que con los años se pone peor. Además, eso me sonó así como ya debes de dejar el biberón o ya estuvo.
0: El chupón, ¿no?
2: Sí, exactamente.
0: El chupón.
2: Bueno, no puedo con las resacas. Un par
0: el
2: de cervezas.
0: El chupón se reemplaza con el chupe. Ese es el... Pero bueno, a continuación, en la señal de Chilango Radio 105.3 y en la señal en vivo de Convoy, vamos a compartir con ustedes dos podcasts de nuestras series de Ilusión Nacional. ¿Por qué? Porque estamos a días de que inicie el Mundial 2026 y dicen que no hay tanta emoción, pero yo lo que veo es una venta masiva de álbums Paninis. Yo veo a todo el mundo, es poco a poco. Una vez que empiece, yo creo que todo el mundo va a estar viendo los partidos.
1: Es que ahí, ese switch se prende cuando empiezan los partidos.
0: Ese switch se prende y ahorita digamos que estamos a media intensidad de luz,
1: exacto,
0: yo diría.
1: Bien, de acuerdo, coincido.
0: Y por eso vamos a compartir estos podcasts completamente gratis a través de Chilango Radio 105.3 para que se animen a suscribirse a Convoy también y se den pues una quemadita de lo que hay ahí. Primero, vamos a poner un podcast de Ilusión Nacional dedicado a Rafa Márquez, ni más ni menos, leyenda. Y luego, uno de técnicos, Ilusión Nacional Técnicos. No vamos a decir quién, porque sorpresa este episodio, pero es uno dedicado a un técnico de la Selección Nacional Mexicana, porque así es una serie de 8 episodios sobre distintos técnicos y al parecer viene uno nuevo.
1: Sí. No se puede confirmar demasiado, pero sí.
0: Bueno, no sabemos. El punto es que ahí van estos dos episodios. Y Airto, ¿algo que gustes agregar?
2: No, amigo, no. Todo bien. Un gusto estar con ustedes.
0: Al contrario, te agradecemos muchísimo.
2: No, lo hago con gusto.
0: Que hayas rifado el día de hoy. Que le hayas hecho el paro a tu compañero.
2: Sí.
0: Pero también a nosotros.
2: Como casi no, pero este programa me sentí como en mis primeros días. Este mismo sentimiento lo tuve la semana pasada que inició Supremo. Otra vez te vuelven a
0: saludar. Oye, pero salió muy bien Supremo, ¿no?
2: Sí,
0: va muy bien.
2: Sí, todo bastante bien.
0: Va muy bien Supremo. Es el nuevo programa de Convoy en vivo que se transmite de 9 de la mañana a 11 de la mañana con Rulo y distintos locutores que van rotando. Principalmente ha sido Nico Ruiz y también, por supuesto, el mejor de nosotros, Pablo Duarte.
2: ¿Pablo Duarte también ha tenido doble turno?
3: Pablo, ya ves, no eres el único.
1: No eres el único. Ahí estamos, ahí estamos.
0: Pero la verdad es que se agradece mucho que nos hayas echado la mano.
2: No, lo hago con gusto.
0: Y además siempre es un placer platicar contigo, tenerte al aire. Y también que nos compartas un poquito de tu rating de triste ahí.
2: yo no soy el dueño del programa, ahí es mi amigo Corno, yo soy ahí un colado.
0: ¿Sabías que en vivo, en la señal en vivo de Convoy,
2: sí,
0: hay más gente conectada simultáneamente escuchando Triste Corno que Convoy FM?
2: Ah, qué buena banda, muchas gracias, se los agradezco.
1: Mira.
2: Lo cual, aplicando la de el tío Ben, lleva una gran responsabilidad.
1: Ahí nada más para que sepas. Para que veas lo que traes a la mesa.
2: Para que veas hasta dónde llega tus políticas magas.
1: Exacto.
0: Así es. Pero bueno, gracias compañeros. Pablo Duarte, algo que gustes agregar.
1: Nada, que faltan exactamente 5 días, 5 horas y 31 minutos para que comience el mundial. Así que
0: ay, cabrón.
1: Un par de podcasts para eso, para alimentar la fiebre.
0: Ya nada. Pues nada. Vamos a eso y nos escuchamos el lunes en Convoy FM, Convoy en Chilango.
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0: El significado de la palabra líbero está emparentado con la autonomía y el libre albedrío. Tiene muchas acepciones en latín, pero en la lengua del fútbol, el término que acuñó el gran Gianni Brera corresponde a una figura táctica, una que está emparentada con la personalidad, el liderazgo y el conocimiento del juego. El líbero dirige al equipo con su inteligencia y su sentido de la ubicación. Es el hombre que se encarga de custodiar el balcón de su área, pero también ataca con los pies y con un juego aéreo venenoso. La figura arquetípica es Franz Beckenbauer. La olvidada, Domingos Daguía. La romántica, Belibor Basovic. La total, Ruth Kroll. La italianísima Gaetano Scirea. Todos ellos han vivido en el fondo de la cueva, pero su elegancia alumbra el juego. En México tenemos a un futbolista que pertenece a esa constelación. Es un líder de antaño que juega con claridad, precisión y bravura. Más que una carrera, su paso por el fútbol ha sido una aventura mitológica, como la de Prometeo, que ascendió a los cielos.
5: ¡El remate!
0: Fuego de los dioses.
6: Muchas gracias por la seva confianza. A todos aquellos sans han fet los millones de la meva vida.
7: Catalá Marque, donant las gracias.
0: Y volvió para dárselo a los hombres.
8: Decirles que seguramente sudaremos la camiseta, dejaremos todo en la cancha. No les aseguraremos un campeonato, mas dejaremos la vida aquí, dentro de la cancha. Así que esperemos todos apoyo.
0: Convoy presenta Ilusión Nacional. En este episodio, Rafa Márquez.

0: el Atlas de Guadalajara y el Toluca nunca han sido los equipos más populares de México. Pero jugaron la final más emocionante de los 90. Tanto que Ernesto Zedillo, necaxista y entonces presidente de México, estuvo a punto de levantar el teléfono y decretar que ambos equipos fueran campeones. Además de haber sido un espectáculo memorable, esa final también fue importante, porque marcó un punto de inflexión en la vida profesional de Rafael Márquez Álvarez, el mejor jugador mexicano de todos los tiempos. Los matices de su carácter se materializaron en la final contra los Choriceros. En el partido de ida, Rafa anotó uno de esos goles que los aficionados gritarán para siempre, porque el Atlas perdía en el Jalisco. Pero Márquez apareció en el área contraria para poner el 3-3.
1: ¡El remate de cabeza! ¡Rafa! ¡Que lo mató!
0: Esa vocación de anotar cuando su equipo más lo necesita también se ha hecho patente en la selección nacional. En mundiales contra Argentina en Alemania 2006...
2: ¡México ha comenzado presionando! ¡Viene el balón peinado!
0: País anfitrión en Sudáfrica 2010.
3: Al segundo palo llegan tres mexicanos. Atención que llega el empate, gol.

0: camiseta número 4 a los 33 minutos del segundo lapso.
1: Y frente a Croacia en Brasil 2014.
2: 11 defienden, llega la bola, le pegó Herrera, ¡el remate!
1: Los Diablos habían quedado en primer lugar de la general y jugaban la vuelta de la final en casa. Sobre el papel, iban de favoritos para ganar el torneo verano 1999. Pero los jóvenes del Atlas estaban luchando como si fuera la última vez que jugaban al fútbol. Los Zorros anotaron al primer minuto, pero el Toluca empató y le dio la vuelta al marcador antes del descanso. Cepeda anotó para el Atlas y la cosa estaba 2-2 cuando Gilberto Alcalá dio el pitazo final. El empate global a 5 goles se fue a las últimas consecuencias, los penaltis. Pero aún en esa instancia, la final seguía en tablas. En el tercer turno, Erubey Cabuto esperó el tiro de Fabián Stae. Se lanzó al costado correcto y a la bombonera se le encogió el pecho. La parada le dio un tanque de oxígeno al Atlas, pero Daniel Osorno estrelló el balón en el larguero y la ventaja se esfumó como tantas otras nubes de aquel verano. Darko Bukic no falló y puso los cartones 3-2 en favor del Toluca. En el tiempo muerto entre el gol del croata y su retorno al círculo central, Adán Núñez del Toluca espoleó al siguiente tirador del Atlas. Era Rafa Márquez. Y sí, explotó. Seguramente no fue la primera vez que perdió los papeles, pero sí fue la primera en un partido de ese calibre. Cuando Márquez juega al fútbol, lo hace de frac. Pero a pesar de su elegancia en el campo, tiende a los arranques de ira que contradicen su técnica superlativa y un temperamento muy Björn Borg. En retrospectiva, lo de Núñez no fue nada, porque la furia de Rafa suele destinarse a su antagonista en esta historia: Estados Unidos de América. El primer partido entre México y Estados Unidos ocurrió en 1934. El marcador quedó 4-2 en favor de los Yankees, pero tuvieron que pasar 46 años y 25 partidos para que Team USA ganara otra vez. En los últimos 18 años, la hegemonía mexicana se ha marchitado y lo que ha florecido es una de las rivalidades continentales más interesantes del fútbol. En el Mundial de Corea-Japón 2002, México jugó los octavos de final contra el vecino del norte. A los 23 años, Rafa Márquez llevaba el brazalete de capitán y todos pensamos que el Tri iba a tumbar a Estados Unidos. Pero como dijo el Conde Dooku, cuanta más soberbia, más fuerte la caída. Y México cayó 2-0.
3: Stewart. Oh, Márquez was in terribly late there on Kirby Jones. And it's a straight red for the Mexican captain. He made no attempt to play the ball. This is all about the frustration of Márquez watching the USA march into the quarterfinals.
1: Cuando todo estaba perdido, la sangre se le subía a la cabeza y Rafa Márquez le propinó un cabezazo a Kobe Jones. El árbitro no lo dudó y sacó la tarjeta roja. Fue la madre de todas las decepciones.

0: En 2009, Márquez volvió a entrar duro, esta vez contra el portero Tim Howard. Fue en Columbus, durante un partido de clasificación a Sudáfrica 2010. La tradición de atacar a Estados Unidos con los tacos por delante, a balonazos o con insultos, continúa hasta nuestros días a nivel club y en partidos de selección. La factura suele presentarse en forma de cartulinas rojas, pero el tío Sam es de los que piensa que la venganza es un plato que debe servirse frío.
1: El gobierno de los Estados Unidos acusa al futbolista Rafael Márquez y al cantante Julión Álvarez de prestanombres del narcotráfico. Quien tiene más detalles es mi compañero, a quien saludo con gusto, Carlos Push. Carlos, muy buenas tardes. ¿Cómo es esto?
2: Buenas tardes. Hoy exactamente a las 12 del día, Víctor, ¿cómo estás?
0: En agosto de 2017, la Oficina de Control de Bienes de Extranjeros de Estados Unidos publicó una lista de presuntos prestanombres de una red liderada por el narcotraficante Raúl Flores. El documento incluye una veintena de nombres, entre ellos el de Rafa Márquez. Como se publicó en su momento, la inclusión del futbolista mexicano con más títulos internacionales de la historia no ha tenido consecuencias penales, aunque podría derivar en ellas.
3: Niego categóricamente cualquier tipo de relación con dicha organización y con los hechos referidos en las diversas notas periodísticas. Comprendo la situación jurídica en la que me encuentro y de inmediato me abocaré al esclarecimiento de los hechos con el apoyo de mi equipo de abogados. También quiero ser muy puntual y reiterar mi compromiso de apoyar a las diferentes autoridades y gobiernos correspondientes en la medida que me sea posible y mantener informado a los medios de comunicación de esta situación.
0: Las pruebas que se presenten serán todas como piedras arrojadas contra el vitral del prestigio de nuestro capitán. Me parece una tragedia enorme que alguien al que tantos en México admiramos y al que hubiéramos querido abrazar con cada gol, con cada barrida providencial que realizó con la camiseta verde, sea acusado de formar parte de esa trama espantosa de complicidades entre el poder institucional, el criminal y cierta parte de la sociedad que tiene al país en la lona. Y me parece mucho peor que Donald Trump, ese tipo dedicado día y noche a humillarnos, consiga hacerlo no con las usuales mentiras sobre lo que no somos, esos fantasmagóricos mexicanos violadores de la campaña electoral, sino con la exhibición de lo que sí, un país a merced de los narcos, de los corruptos, de los lavadores de dinero. Antonio Ortuño, escritor mexicano.
4: Lo que ocurrió fue lo siguiente. Lo que ocurrió aquí en la Bombonera fue lo siguiente. Rafa Márquez se enfilaba ya para cobrar el cuarto disparo del Atlas y Adán Núñez, jugador de la banca de Toluca, lo iba persiguiendo, presionándolo, diciéndole no sé qué cosa, pero obviamente tratando de para que fallara su disparo. Ahí vinieron los intercambios de empujones, alguien tiró un golpe y se armó el mare magnum, que es impresionante. Parece que ya está todo controlado.
0: En 1999, la maniobra psicológica del Toluca no funcionó, porque acabado el pleito que provocó uno de sus jugadores, Rafa Márquez, de 20 años, se paró en el área como un hielo, colocó la pelota en el manchón y se puso a 3 metros de ella. Los comentaristas elogiaron la calma con la que acomodó el balón y la clase con la que anotó. Celebró discretamente, primero con un beso al cielo, luego bajó las manos, arqueó los brazos e hizo el ademán de unos cojones. Ese día quedó demostrado que Rafa puede perder los papeles, pero con la cabeza fría, es una póliza de vida. Los cruifistas dirán que el Toluca no ganó la final. La perdió el Atlas, y aunque Rafa Márquez salió de la Bombonera con una medalla de plata, su futuro era dorado. Y se sigue escribiendo. Lo admiré cuando decidió dejar la comodidad de la Liga Mexicana para ir a buscar fortuna al Mónaco. Sin hablar una sola palabra de francés, pero armado con ese cerebro privilegiado, capaz de ver toda la cancha, todo el tiempo, a la misma vez. Lo seguí con asombro cuando dio el salto al Barcelona, donde fue tan indispensable como Ronaldinho, Puyol, Xavi y Busquets. A lo largo de casi 2 décadas, también he visto a Márquez ejercer como capitán de la selección mexicana, siempre con una gallardía apenas interrumpida por algunos exabruptos en el trajín de la alta competencia. Pero Márquez no solo ha sido exquisito, ha sido eficaz. Como capitán mexicano, ha anotado en 3 mundiales distintos, cada Dian en un momento crucial. En su mejor versión, ha sido un futbolista incomparable, quizá el mejor que ha dado México, con el perdón de ese gigante de la última zona, que fue Hugo Sánchez. León Krause, escritor y periodista. Gianni Brera fue un cronista deportivo de grandes recursos lingüísticos y de una enorme capacidad creativa. Era un artesano de la palabra e inventó incontables neologismos que se incorporaron con toda naturalidad al lenguaje periodístico, futbolístico y, por ende, a la lengua popular. Entre los muchos términos que creó están líbero, centrocampista, contragolpe y goleador. Todos le quedan a Rafael Márquez, tan laureado como Beckenbauer y tan querido como Shirea. Cada uno a su manera ha marcado época en pasados distintos, pero están fundidos en el hilo del tiempo por elevar el fútbol a una categoría lírica y táctica y descomunal. Rafa es el centinela de la última trinchera. Sale al campo con la cabeza bien alta y con un carácter de los que ya no se ven. El filósofo polaco Zygmunt Bauman afirmaba que la sociedad sólida era aquella que se construía sobre bastiones como la familia, el empleo o las instituciones públicas. Pero la posmodernidad rompió todos los anclajes y hoy nos movemos en un entorno precario y cambiante. Por otro lado, en la sociedad líquida, los antiguos valores como la fidelidad, la duración o la renuncia han perdido su significado. Aquí, los grandes jugadores de un país y, por extensión, la estabilidad y la memoria son un lujo y una rareza que solo pueden permitirse las instituciones más solventes. El líbero es un producto de otro tiempo. Por fortuna, Rafa sigue en el nuestro.

0: Este episodio fue una producción de Ahmed Cosío, con la locución de Olayo Rubio y el guión de Sara Herrera. Si el programa fuera un gol, iría dedicado a Pepe Labat. Hasta la próxima.
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0: 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No debe ser nada sencillo ser conocido como el mejor delantero, el mejor jugador mexicano. Esto requiere que las capacidades siempre estén a tope. No hay descanso para el mejor, porque cualquier pausa puede ser la que te desbanque de tu sitio. Y ni se diga del momento en el que tu carrera como jugador llega al final. Entonces al mejor solo le queda esperar que sus hazañas tarden mucho tiempo en opacarse, en perder brillo. Pocos son los jugadores que se transforman en entrenadores de renombre. El camino de la dirección técnica es otro modo de pelear por esa etiqueta, la de el mejor. ¿Qué pasa entonces cuando el mejor delantero mexicano de la historia intenta ser el mejor entrenador que haya conducido a la selección mexicana? Ilusión Nacional presenta Técnicos. En este episodio, Hugo Sánchez. Es ya un lugar común hablar de la fama del nombre de Hugo Sánchez. Dichas juntas, esas dos palabras son embajada y salvoconducto para cualquier mexicano. ¿Quién sabe cuántas puertas abra? Pero por lo menos hay un punto en común. El pentapichichi. El tipo de los rulos. El que anotaba goles vestido de blanco. El del golazo de chilena. El señor gol contra el Logroñés. Exactamente ese. El nombre de Hugo Sánchez fue, durante mucho tiempo, el nombre de cierto tipo de esperanza para el fútbol mexicano. Antes de él, los jugadores de talento no podían quitarse el apodo más odioso, el de los ratones verdes. Ese insulto, disfrazado de caricatura, intentaba justificar y denunciar al mismo tiempo que el juego nacional era pobre. Se sudaba, se peleaba y se perdía. El infortunio acompañaba al equipo. Los mundiales, las eliminatorias, todas eran tragedias. Y con Hugo Sánchez, hijo predilecto de la colonia Jardín Balbuena en la Ciudad de México, había esperanza. El trayecto de su carrera es conocido. Su padre fue jugador de fútbol, destacado a su manera. Los hijos de Héctor Sánchez también jugaban, pero era Hugo el que practicaba acrobacias y gimnasia, el que desde muy pequeño jugó con la selección olímpica y ya con muchos partidos y goles fue quien entró a las fuerzas básicas de Pumas. Se sabe que debutó en el 76, que lo entrenaba Bora, que definía partidos y que humilló a la Volpe no una, sino dos veces con golazos de chilena. Después de 6 años en la UNAM, migró a Europa, al Atlético de Madrid. Luego de un par de años desesperantes, metía más goles que nadie en la liga. En la 1984-85, ganó su primer pichichi. Qué fácil decirlo así, ahora, como cualquier cosa posible.
2: Cuando estaba en el Atlético de Madrid, cuando jugaba en otro estadio que no era el Vicente Calderón, pues siempre una manera de distraer o de molestar pues era gritarme indio, y no solamente a mí, sino a todos los jugadores que venimos del continente americano.
0: En su momento, en 1981, las fronteras entre países seguían siendo de piedra, y conseguir triunfar fuera de México era doblemente extraordinario. Lo sigue siendo, en muchos casos, pero ya nos llama menos la atención. Aún así, al hablar de Hugo, vale la pena recordar, al momento de escuchar estas palabras, la cantidad de jugadores mexicanos en activo ganando títulos de goleo, en cualquier liga. Cuéntelos. ¿Cuánto sumó? Del Real Madrid al América, y luego al cierre de la carrera de Hugo Sánchez, procesos que lo llevaron a recorrer equipos variados. Linz de Austria, Dallas FC, Atlético Celaya. Los logros son inapelables. acumuló 5 pichichis, una bota de oro, copas en España y Europa, goles como seleccionado nacional y vivió aquel raro momento en el Mundial de 1994 y la polémica con Miguel Mejía Barón. El paso de Hugo Sánchez en selección siempre tuvo una pequeña nota al pie. Le sucedió lo que a otros grandes jugadores. Con la playera del país, el rendimiento no era descomunal. Eso pasa a veces cuando se trata de el mejor. La expectativa es enorme y la geometría de los logros se desequilibra. Uno se vuelve cuentachiles, refuta pequeñeces o relativiza hazañas. ¿Cómo explicar lo que pasó con Hugo Sánchez y sus contribuciones a la selección? Las sensaciones que hubo faltantes. Y bueno, en el Mundial del 86 falló un penal. ¿Pero quién no falla un penal? Aunque bueno, solo metió un gol en 3 mundiales. Pero uno de esos fue el de Argentina 78. Y así podríamos seguir. El mejor delantero mexicano se discute, aunque no se cuestione que lo sea. El pentapichichi anotó 29 goles en 58 partidos oficiales con la selección mayor. Ocupa el puesto 8 en la lista de históricos. No es precisamente comparable con los más de 400 goles que anotó en más de 800 partidos, aunque el promedio es más o menos el mismo, medio gol por partido o un gol por cada 2 partidos jugados. Y así podríamos seguir. Deuda o no, el camino terminó en mayo de 1997, en el Santiago Bernabéu. Vestido de blanco, le metió 3 goles al Paris Saint-Germain.
3: Hugo Sánchez se despide, García Calvo, número 29, el último hombre que lo va a sustituir. Es el minuto 39 del segundo tiempo. Los gritos de Hugo en las tribunas del Santiago Bernabéu atruenan todo el espacio.
0: Ahora retirado del fútbol, considerado por tantos como el mejor rematador, como uno de los mejores delanteros, como el mejor futbolista mexicano, vuelve la pregunta. ¿Qué pasa entonces cuando el mejor delantero mexicano de la historia intenta ser el mejor entrenador que haya conducido a la selección mexicana? El caminito de Hugol hacia el banquillo nacional comienza prácticamente donde comenzó la historia de su alter ego futbolista, en los Pumas de la universidad. Hubo, sin embargo, una salida en falso. En el año 2000, hizo su debut en la banca universitaria, pero a pesar de inyectarle ideas y brío a su equipo, también apareció esa constante en su carrera: el conflicto. Un pleito con la directiva en turno hizo que perdiera el trabajo a pesar de haber llevado a los Pumas a semifinales.
4: He demostrado ser un triunfador y están los resultados y los hechos y los datos. Y él, en cambio, ha demostrado ser un segundón. Entonces ahí están las estadísticas y los datos. ¿Qué ha ganado? ¿Qué ha conseguido? ¿Qué ha logrado? Y entonces eso se irradia siempre.
0: Volvió para el torneo de invierno 2001 y durante 3 años el equipo jugaba bien, corría y llegaba a la liguilla. 2 torneos en fila llegaron a semifinales. 2 torneos en fila y ocupó uno de los 4 primeros puestos de la tabla al terminar el torneo. Seguro lo recuerda. Ahí, al borde de la cancha. Contenido por las líneas de la zona técnica, lanzando el saco y sacando el pecho. Y en 2004... consiguió lo que para algunos ha sido el punto más alto de su carrera como director técnico. Los Pumas llegaron a la final de clausura 2004. En el camino anotaron más goles que ningún otro equipo y solo perdieron 2 partidos en la temporada regular. La final en penales se la arrebataron a las Chivas. En el torneo siguiente, el Apertura 2004, los campeones defensores no hicieron una temporada tan dominante, pero lograron el pase a la liguilla. Una vez ahí, anotaron 13 goles en 6 partidos y lograron el bicampeonato. Una hazaña que tardó 10 años en ser igualada.
5: Ser bicampeón es histórico. Ser bicampeón, no cualquiera lo hace. Y si no, ahí están los números.
0: Y no solo eso. Incluso en una pretemporada, invitados a jugar el partido por el trofeo Santiago Bernabéu, en el estadio homónimo contra el equipo en el que Hugo se sentía en casa, los Pumas ganaron 1-0. De visita. Contra el Real Madrid. Tan maravilloso el 2004.
6: El árbitro silba el final. ¡Los Pumas! ¡Los Pumas de la Universidad Nacional! Han derrotado al Real Madrid 1-0
0: Fue en esa época cuando los Pumas de la UNAM recuperaron una dosis de popularidad. Seguro lo recuerda. En esa época descubrió que más de una amiga o un amigo eran fanáticos de Pumas. Así de cautivante el poder de Ugol. Aunque lo anterior es una burda simplificación, algo peculiar sucede con figuras como Hugo Sánchez. Sus éxitos, incuestionables en su contexto, no son transferibles, aunque así se quiera. Las capacidades atléticas del mejor delantero mexicano de la historia permitieron que se convirtiera justamente en el mejor delantero mexicano. Hizo mejor a su equipo, contribuyó a que las personas que estaban en la cancha jugaran mejor y ganaran más. Pero desafortunadamente, con el paso del tiempo, la influencia comenzó a transformarse en otra cosa. El éxito fue historia y las hazañas, memorias. Tan maravilloso el 2004, tan terrible el 2005 para Hugo. El equipo dejó de jugar como lo hacía. En el torneo por la defensa del bicampeonato, ganaron 4 partidos y perdieron 11. Terminaron en el lugar 16 de la tabla. Difícil el éxito y difícil la consistencia. El siguiente torneo, el segundo de 2005, no fue distinto. Y antes de que concluyeran las 17 jornadas de juego regular, Hugo Sánchez dejó de ser el entrenador del equipo con el que debutó. Ya se sabe, no hay camino del héroe sin adversidades. Y al protagonista de este relato, le pasó cuando llegó a España. Le pasó cuando comenzó con Pumas. Le pasó después de ganar todo con Pumas. Se sabe también que no hay héroe sin adversario. Y el de Hugo Sánchez, el mejor delantero mexicano, no podía ser otro que un portero. Y si le sumamos el componente nacionalista, el enfrentamiento está garantizado. Hugo, un partidario de la defensa de una idea de mexicanidad más bien vociferante, tuvo como rival al arquero y luego director técnico argentino, Ricardo Antonio La Volpe. El conflicto y el antagonismo comenzó como jugadores. Hugo le anotó un gol de chilena. La Volpe ninguneó la anotación. Hugo le anotó un segundo gol en un remate igual de acrobático. Pasó el tiempo y estos dos machos alfa se encontraron en un vestidor. La Volpe, entrenador de renombre del Atlante, tuvo a Hugo como jugador y parece que la cosa fue todo menos tersa. Enemistad consolidada. Las acusaciones eran embates de flechas incendiarias y fueron recurrentes a lo largo de toda la carrera. La Volpe, ya lo sabemos, llegó en 2003 a la selección nacional y en ese año ganó la Copa Oro contra Brasil. Y quizás su equipo jugaba bien. Había elogios contra los que rebotaban las críticas del entonces entrenador de los Pumas. Críticas por ser extranjero, por su trato con los jugadores mexicanos. Porque últimamente, ¿quién sino el Pentapichichi podría conducir a la selección nacional mexicana? No solo al quinto partido, sino al mismísimo campeonato del mundo. La presión habrá ayudado a que después del Mundial de Alemania 2006, el Consejo de Dueños o el Comité de Selecciones, o quien sea que decide estas cosas, a fin de cuentas, eligió a Hugo. Por fin, años de cabildeo mediático, de declaraciones. Uno solo puede suponer que también hubo cabildeo intramuros. Todo para lograr usar el escudo nacional en el blazer y tener la responsabilidad de dirigir a 11 jugadores camino al Mundial. Dicen los manuales de autoayuda y productividad que la visualización es una herramienta efectiva para ayudar a las personas a lograr sus metas. El objetivo se imagina con la mayor claridad posible y los pasos para conseguirlo. Eso no hace que se consiga, obviamente, pero tal ejercicio le quita miedos y dudas a la persona a la hora de realizar esos pasos en la vida real. O algo así dicen. Y con Hugo Sánchez pasa una cosa peculiar. Algunos de sus conceptos más recurrentes están en la mentalidad, la personalidad o una versión particular del carácter. Todos ellos facetas de una misma idea. La voluntad adecuada es lo único que hace falta para alcanzar el éxito.
2: Una de las cosas que es fundamental es el carácter y la personalidad, ¿no? El hecho de que cuando alguien quiera frenarnos o cuando alguien quiera detenernos para no llegar a una meta que nos hemos fijado, pues si hay que pasar encima de él, hay que pasar encima de él. Por supuesto, no estoy hablando de violencia, sino hay que buscar la forma de desbordarlo para conseguir el objetivo y la meta.
0: En el caso de Ugol, es una especie de profecía autocumplida, porque el palmarés sirve como prueba irrefutable. Él, quien anotó más de 500 goles oficiales, ¿Cómo no va a creer que todo se debe principalmente a la poderosa voluntad de triunfo? Cuando todos los compañeros participan de las enseñanzas tácticas, de los perfeccionamientos técnicos, ¿cómo no suponer que lo que falta es actitud? La propuesta es atractiva, porque el cumplimiento de los anhelos parece muy cercano, y eso tiene consecuencias. Su gestión comenzó contra uno de los grandes enemigos de la patria futbolera, Estados Unidos. Se jugó allá, en ese territorio que es compartido, casi nuestro. El estadio State Farm de Glendale, Arizona, vio cómo Landon Donovan, ese extraño enemigo, puso un pase para gol y luego anotó otro para darle la bienvenida a Hugo Sánchez, entrenador de la Selección Nacional Mexicana. No digamos que fue un partido de mal agüero, pero bien podríamos. Un nuevo 2-0 en contra. Ni el manto voluntarioso del mejor jugador de México logró evitar esa derrota. Y aunque se tratara del primer partido de su gestión como seleccionador nacional, hubo una pregunta en el aire. ¿Puede el manto voluntarioso del jugador más exitoso prevenir una derrota? Dicho en una manera más sencilla, ¿era suficiente con Hugo Sánchez? Los siguientes partidos amistosos parecían responder afirmativamente. Al momento de pitar el árbitro, la victoria fue mexicana. Venezuela, Ecuador, Irán. El equipo del Pichichi estaba listo. El equipo del Macho estaba por encarar al primer torneo importante. El torneo que prometió ganar. La Copa Oro. El equipo mexicano, sin jugar como un avión, pasó a cuartos. Ganó 1-0 para eliminar a Costa Rica. Y otra vez 1-0 para ganarle a Guadalupe en semifinales. Irremediablemente, Estados Unidos quedó en la final. La final prometida. La final que nos daba el pase a la Copa Confederaciones. Esa misma Copa Confederaciones que tanto deslumbró apenas un par de años atrás, cuando aquel argentino a quien Hugo denostó cada que pudo, aún dirigía la selección. El partido, otra vez en territorio ajeno, aunque no tanto, comenzó perseverante. Y México se adelantó gracias a Guardado. Sin embargo, una vez más, ¿quién sino Donovan? Esta vez un penalti. Y luego, 10 minutos más tarde, Failhaber contravino todos los planes y quebró todas las promesas. México perdió 2-1 y tristemente quedó fuera de la Copa. Y algo más quedó claro, quizá no fue suficiente con la voluntad del exitoso. La siguiente oportunidad de redimir lo prometido fue la Copa América en Venezuela. El equipo no llegó como se esperaba. Algunos de los jugadores que jugaban en ligas europeas pidieron descansar, y eso mermaba el nivel competitivo de la selección. Aún así, Venezuela fue el sitio donde el refuerzo crucial de la era Hugo Sánchez brilló más. Nery Castillo, jugador buscado por Grecia, Uruguay y México, anotó 4 goles con el equipo que eligió representar, después de varias rondas de negociaciones y especulación por cuánto dinero le ofrecería a cada país para que jugara para ellos. Era delantero del Olympiacos en Grecia y venía con la promesa de ser el goleador que estábamos esperando. Y en el torneo sudamericano clavó 4 goles en 6 partidos, uno de ellos memorable contra Brasil en ronda de grupos. El equipo avanzó a cuartos de final y le metió 6 a Paraguay, una selección que en ese entonces dirigía justamente Gerardo el Tata Martino. Y en semifinales, sin embargo, Argentina nos metió 3 y nos obligó a arrancarle a fuerza de 3 goles el tercer lugar a Uruguay. Lo anterior, hay que decirlo, no es solo cuestión del entrenador. Al equipo que alineó le faltaban estrellas. Y el fútbol es dinámico, azaroso, inclemente. Hay lesiones, malas rachas, poca puntería y aciertos del rival que lo complican todo. No hay derrota inevitable, como tampoco hay triunfos garantizados. Al final de 2007, el récord de la selección no era malo. 2º lugar en Copa Oro, 3er lugar en Copa América. Desafortunadamente, entre esos resultados se interponía una jactancia, una voz arrogante y una promesa. Vendrán los campeonatos. Qué elusiva, qué poco consecuente es la realidad. Una trayectoria hasta ese momento arriba de la media, pero por debajo de lo excelente. El desempeño bueno. Nada peor que un buen desempeño cuando las expectativas anunciadas, cacareadas, gritadas y repetidas fueron campeonatos, excepcionalidades, éxitos ganados a fuerza de voluntad y carisma, de mentalidad ganadora. Y llegó 2008. Hugo Sánchez había acordado con los dueños del balón hacerse cargo no solo de la selección mayor, sino también del equipo sub-23 que buscaba llegar a los Juegos Olímpicos de Beijing 2008. El torneo se jugaría en Estados Unidos. ¿Había una señal ahí que no advirtieron a tiempo? México compartía el grupo con Canadá, Guatemala y Haití. Los seleccionados juveniles mexicanos, algunos ganadores del Mundial Sub-17 en 2005, eran un grupo prometedor. El primer juego fue un empate contra Canadá. El segundo, una improbable y no presupuestada derrota contra Guatemala. El partido final de la ronda de grupos, contra Haití, sería el definitivo. Por combinación de resultados y aritmética de goles, el equipo mexicano debía ganar por 5 goles para acceder a semifinales. La expectativa era clara. No solo se puede, se conseguirá. Lo que siguió fue quizá uno de los partidos más insólitos que haya dado alguna selección mexicana en los años recientes. Las fallas eran infantiles. El caos era evidente. Un penal fallado, remates en la línea por encima del travesaño. Ah, cierto. Haití jugaba con 10 desde el primer tiempo. El equipo carecía de liderazgo dentro de la cancha. Y fuera de ella, tampoco hubo gran reacción. Después de casi 5 minutos extras de compensación al final del juego, el marcador era México 5, Haití 1.
6: ¡Se acaba el partido! ¡Fracaso rotundo de Hugo Sánchez como técnico nacional! Mañana, si tiene dignidad este señor, tiene que presentar su renuncia.
0: A un gol de la siguiente ronda, pero lejísimos de cumplir alguna de las expectativas creadas. Con el pentapichichi sucedió poco más. La salida era cantada y aguantó unos meses. No llegó a jugar los partidos de la eliminatoria, solo algunos amistosos. Y finalmente fue cesado como técnico a finales de marzo de 2008. La voluntad, esa cualidad del exitoso, provoca todo tipo de descalabros y distorsiones. De la gestión de Hugo, quedan una antología de frases repetidas. ¿Cuántas veces habrá hecho referencia a la fábula de los cangrejos mexicanos y los cangrejos que sí se ayudan para salir de la cubeta? También una favorita personal, la del color de la camiseta al jugar. En algún momento de su gestión, habló de cómo para él, el equipo mexicano cedía ventajas al jugar con la playera verde. Su razón, la impresión que se ve desde fuera, es que hay menos jugadores con la camiseta verde que si hubiese un contraste de color. Más allá de estos detalles, el saldo final de Hugo Sánchez en sus 26 partidos en la selección fueron 13 victorias, 9 empates y 4 derrotas. La estadística no incluye el preolímpico. Y la estadística ciertamente no incluye la rispidez, la mala política, las relaciones abrasivas y las declaraciones jactanciosas que influyeron, sin duda, en la decisión de dejar la dirección técnica de la selección nacional al mejor jugador mexicano de la historia. La carrera de Hugo tuvo otras incursiones como entrenador. El Almería en España, el Pachuca en México. En esas 2 gestiones, no llegó a completar 2 temporadas al mando. ¿Qué pasa entonces cuando el mejor delantero mexicano de la historia intenta ser el mejor entrenador que haya conducido a la selección mexicana? Ficha técnica. 11 ideal. Es una cosa peculiar trazar un 11 ideal, porque su paso fue engañosamente breve. En el arco estuvo por lo general Guillermo Ochoa, aunque también apareció Osvaldo Sánchez. Abajo una línea de 4 defensores bien plantados. El ancla fue el otro jugador mexicano excepcional, el único que se le acerca en éxito y renombre a Hugo, Rafael Márquez. El segundo central era por lo general Johnny Magallón o Carlos Salcido, aunque no acudió a la Copa América. En las laterales apareció a veces Ramón Morales, a veces Fausto Pinto o el gringo Castro. El medio campo lo ocupaba un fiel de Hugo, Gerardo Torrado. También apareció por ahí un imprescindible de sus Pumas, Israel Castro. Como interiores, que también sabían jugar hacia la banda, estaban en particular Andrés Guardado y Fernando Arce. Alinearon también Gonzalo Pineda y Jaime Lozano en esas zonas del campo. Adelante, el aporte más notable fue el paso de Nery Castillo como eje de ataque. Cuauhtémoc, olvidado por la Volpe, fue recuperado por Hugo. Borghetti estuvo lesionado para la Copa América. Y por ahí también estuvieron Adolfo Bautista y el Venado Medina. Momento más alto. No hay duda que el torneo más antiguo del continente, la Copa América, fue la temporada más prometedora de la gestión Hugol. El partido

0: años de los 80 y principios de los 90. Solo se pudo descontar 4 contra 10. Escuela táctica. Aquí también hay un trabuco. La escuela huguista de fútbol era, digamos, la escuela de todo entrenador de fútbol. Atacar con decisión y defender con ímpetu. La retórica táctica no era necesariamente la que se escuchaba de él hacia el público. Quizás se escuchaba en el vestidor, pero no es una de sus virtudes, ni uno de los recuerdos más notables que se tengan de él. Lo suyo eran, en todo caso, la inyección de ánimo, los consejos prácticos, la inspiración para promover la hazaña, la voluntad como herramienta táctica. Ilusión Nacional presentó Técnicos. En este episodio, Hugo Sánchez. El guión de este episodio fue escrito por Pablo Duarte, con la voz de Olayo Rubio. La realización fue de Alex López. Hasta la próxima. 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